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1: ¿Qué tal, amigas y amigos de la Radio del Sur y de toda la patria grande? Les saluda Ricardo Ruiz para presentarles Boleros de América.
2: Juan Lockwart.
1: Juan Arturo Lockwart Stammers, músico y compositor nacido en Puerto Plata, República Dominicana, el 24 de julio de 1915. Sus padres fueron doña Beatriz Stammers y Luis Arturo Lockwart Capré Dandá, nacidos en Puerto Plata, hijos de inmigrantes estadounidenses. Dandá Lockwart era trovador acompañante de los hermanos Juan y Rafael Pla Martínez, cubanos radicados en Puerto Plata, y del destacado trompetista puertoplateño Rafael Grano de Oro. Juan Lockwart aprendió a tocar guitarra a los 16 años y a leer con avidez las obras de poetas famosos de la época, especialmente Gutiérrez Nájera, que sirvieron para estimular el intelecto del inquieto joven a tal grado que dio rienda suelta a sus primeras inspiraciones sin que lograra trascender. No obstante, esto no fue obstáculo para que cantara y se acompañara de su guitarra en teatros y fiestas caseras de su pueblo natal, que tantas veces le sirvió de fuente de inspiración. En el año 1934, Juan Lockwart se traslada a Santiago de los Caballeros. Cultiva amistades, entre las que destaca la del joven Pepe Brugal, quien solidario lo invita para que le acompañe a Puerto Rico. De regreso, ya no será conocido simplemente como Juan Lockwart. Un sobrenombre cambiaría la historia y probablemente servirá de pasaje para entrar a la inmortalidad. El mago de la media voz. La fama y el buen prestigio ganado hicieron que Juan Lockwart trascendiera a pasos agigantados. Juan Lockwart falleció el 24 de marzo de 2006. Vamos a escuchar una de sus canciones con el trío Los Soles. Dilema.

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0: No soy un director peronista. Soy peronista y hago cine. En ningún momento planifico bajar línea a través de mi arte, porque tengo miedo de que se me escape la poesía. Leonardo Favio. Desde muy joven definió su pensamiento entre el humanismo y el cristianismo, un equivalente a ese justicialismo que siempre defendió Domingo Perón por encima de todas las cosas. Uno de los más grandes directores de cine argentino. Sin embargo, el éxito y la consagración popular lo logró desde la canción, siendo una de las voces más particulares dentro del amplio inventario de nuestra música.
1: 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Fue casualidad. Yo estaba en el bar.
0: Después de editar el álbum más vendido en la historia argentina en 1968, Fuiste mía un verano, nunca abandonó esa faceta del canto que le permitió llevar el título del juglar de América. Compuso canciones inolvidables, como Quiero aprender de memoria, Ella ya me olvidó y O quizás simplemente le regale una rosa, entre muchas otras.
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0: Con sus películas ganó premios nacionales e internacionales, considerándole como uno de los directores más respetados del cine argentino. La película Crónica de un niño solo y El romance de Aniceto y la Francisca han sido consideradas por la crítica especializada como las mejores en la historia del cine argentino.

finales de los 60 estrena la película El Dependiente, basada en un cuento escrito por su hermano, el poeta y pintor Jorge Sujaí Jurí. En ese instante, el Instituto Cinematográfico de Argentina le retira el apoyo económico, por lo que decide tomar su guitarra y ayudarse con sus canciones a conseguir los recursos para seguir haciendo cine.

0: tendrás que ver.
1: En los años 70, la tendencia musical de la juventud era realizar una música contestataria, ajena a todos los partidismos. Una vanguardia rebelde sumamente infértil, teniendo en cuenta que en ese momento la sociedad argentina estaba radicalizada, apostando por el regreso de su líder Juan Domingo Perón. Fabio, en ese momento de gira por España, estando en el Florida Park de Madrid, se le acercó Isabel Perón al camerino y le invitó a su casa al día siguiente a reunirse con el general Juan Domingo Perón, que estaba asilado en España. Me sentí como llegando a una meta con ese encuentro que gracias a la canción sucedió. Al día siguiente, la identificación entre el cantor del pueblo, Leonardo, y el líder, Domingo Perón, se hizo tangible, al punto que comprometió su presencia al retorno de Perón a su patria. El operativo regreso y Ezeiza tendrán al Fabio artista ocupando un lugar trascendente. El peronismo en su génesis alentó el más amplio espectro ideológico, con autores de centro, derecha e izquierda. A su regreso del exilio, el peronismo estaba dividido en dos sectores irreconciliables. Por un lado, el nacionalismo de derecha, también conocido como nacionalismo tradicional y restaurador. Y por otro lado, la juventud peronista y la organización Montoneros, que formaban el ala izquierda del peronismo.
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1: La mañana del 20 de julio de 1973, a 10 kilómetros del aeropuerto de Ezeiza, las dos organizaciones asistieron al recibimiento de su líder, pero iban fuertemente armados. Cuando las columnas de la juventud peronista trataron de aproximarse, fueron atacadas con armas de fuego desde el palco. Este fue el inicio de una masacre que se extendió por horas, dejando decenas de muertos y centenares de heridos.
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1: Leonardo Fabio, designado conductor del acto, desde los parlantes pedía cordura. Se efectuó una suelta de palomas como símbolo de paz, mientras seguían cayendo francotiradores. El cantante y autor enviaba mensajes de paz pidiendo cantar el himno nacional. Según el periodista Horacio Verbitsky, la masacre de Ezeiza fue una tentativa inteligente de aislar las organizaciones revolucionarias del conjunto del pueblo y neutralizar el peronismo por medio de la confusión ideológica.
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5: Si yo fuera un magnate y dijera nuestra, ustedes creerían que riquezas para Maduro, ¿no? Ustedes saben que no me interesa. 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